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2: ¿Me da la hora?
3: Es la hora 19:32.

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2: Comenzamos, como es habitual, con Punto a Punto en esta jornada de jueves 7 de mayo.
1: Nueva Helvecia.
2: Un operativo policial llevado adelante en Nueva Helvecia en el marco de la investigación por el hurto a un comercio ocurrido el pasado 27 de abril en Avenida Federico Guilomén permitió la detención de dos hombres y la incautación de estupefacientes y otros elementos vinculados a actividades ilícitas.
3: Durante el allanamiento, los efectivos incautaron 368 mil pesos uruguayos, 11 envoltorios con una sustancia blanca que resultó ser cocaína tras pruebas de campo, 6 teléfonos celulares, una balanza de precisión y latas de cerveza que habían sido denunciadas como parte del hurto original.
2: Como resultado del procedimiento fueron detenidos dos hombres de 30 y 61 años, quienes posteriormente comparecieron ante la justicia de Rosario.
3: Uno de ellos, identificado como JGB, fue condenado por un delito continuado de suministro de sustancias estupefacientes a título oneroso en reiteración real con un delito de encubrimiento a la pena de 3 años y 3 meses de penitenciaría.
2: En tanto, JDRV fue condenado por un delito continuado de suministro de sustancias estupefacientes a título oneroso, recibiendo una pena de 3 años de penitenciaría.
3: En otras noticias, en el marco de la campaña Mayo Amarillo, se realizará en Helvecia un conversatorio sobre siniestralidad vial titulado El alto costo de lo evitable.
2: La actividad tendrá lugar en la jornada de jueves a partir de las 17:30 horas en el movimiento Nuevas Generaciones, con entrada libre y gratuita.
3: El encuentro contará con la participación del doctor Fernando Machado, quien abordará la problemática de los siniestros de tránsito y la importancia de la prevención para salvar vidas.
2: La propuesta es organizada por el Rotary Club Colonia Suiza con el auspicio de instituciones locales y el apoyo de UNASEB en el marco de acciones de concientización dirigidas a la comunidad.
3: En el panorama cultural, la Federación Uruguaya de Músicos realizará este viernes una instancia gratuita de formalización en música y cultura en Nueva Helvecia.
2: La actividad está dirigida a músicos, gestores culturales y actores vinculados al ámbito artístico del departamento de Colonia, con el objetivo de generar espacios de intercambio y fortalecimiento del sector cultural.
3: Durante la jornada se abordarán temas relacionados con gestión cultural, asociatividad y trabajo en red.
2: El encuentro se desarrollará desde las 19:30 horas en el refugio helvético, con acceso libre y sin costo para los participantes.
3: En el marco de la conmemoración del Día Internacional del Jazz, el ensamble Jazz del Sur se presentará este viernes a las 20 horas en el Centro Cultural Colonia Suiza, aquí en Nueva Helvecia.
2: La propuesta incluirá un repertorio de jazz tradicional, latin jazz y fusión con música uruguaya.
3: El grupo está integrado por Edgardo Nieves en teclados, Pedro Vergara en saxo, Tomás Nieves en guitarra, César Durañona en batería, César Corrales en bajo y Rodolfo Nolenberger en percusión.
2: La actividad se desarrollará en el Centro Cultural de Colonia Suiza.
3: El espectáculo musical escénico Efecto Mariposa se presentará este 9 de mayo a las 20 horas en el Centro Helvético de Nueva Helvecia.
2: Recordamos que esta actividad será a beneficio de la escuela número 126.
3: Las entradas tienen un costo de 300 pesos y pueden adquirirse a través de los integrantes de la comisión de la escuela o del grupo coral valdense.
2: El cine helvético dio a conocer su programación para este fin de semana, con estrenos y funciones para todo el público.
3: Este jueves a las 20 horas se proyectará Mortal Kombat 2, una película apta para mayores de 15 años, y también se exhibirá el sábado 9 a las 18 y el domingo 10 a las 20.
2: Recordamos que en tanto el sábado 9, a partir de las 20:30 horas, será el turno del Diablo Viste a la Moda 2, apta para todo público.
3: En tanto el domingo 10, a las 18 horas, se presentará la comedia familiar Las Ovejas Detectives, también apta para todo público.
2: Las entradas tienen un costo de 250 pesos y pueden adquirirse de forma anticipada en comercios de aquí de Nueva Albici y también de Colonia Valdense. Los socios acceden al beneficio 2x1.
3: Desde la organización se recuerda que no está permitido el ingreso a sala con termo y mate por razones de seguridad e higiene.
2: En el deporte, este jueves continúa la actividad de fútbol juvenil con la disputa de la quinta fecha del campeonato local en categoría sub-17 de la Liga Helvética.
3: En el complejo Celestino Jaimonat, a las 20 horas, Nacional de Nueva Albesa se enfrentará a Colegiales, mientras que a las 22 será el turno del local Atlético Valdense frente a Rosario Atlético.
2: Por su parte, en el complejo 5 de octubre de Estudiantes El Colla, a las 21 horas, el conjunto anfitrión recibirá a Esparta en otro de los duelos destacados de la jornada.
3: La Liga Helvética de Fútbol confirmó los detalles de las semifinales del campeonato preparación que se disputarán este domingo 10 de mayo en el Parque Emilio Andrión, cancha de Esparta.
2: La doble jornada comenzará a partir de las 13 horas con el encuentro entre Rosario Atlético y Zapicán.
3: En tanto, desde las 15:30 se enfrentarán Valdense y Colegiales.
1: Rosario.
2: Imputaron a menor de 13 años en Rosario por amenazas en el liceo y mostrarse con armas en grupo de WhatsApp.
3: La justicia condenó a un adolescente por violencia privada en Rosario a 4 meses de servicio comunitario y a estar a disposición del INAU tras enviar fotos con armas a un grupo de WhatsApp en su clase del liceo.
2: El hecho se descubrió en el marco de la investigación por amenazas de tiroteo en el liceo de Rosario. En ese sentido, la investigación se amplió luego de que llegara la denuncia de que el adolescente de 13 años envió 2 fotos exhibiendo armas a un grupo liceal.
3: Es por eso que la policía concurrió a allanar la casa y le incautó 2 escopetas, 3 chumberas y municiones varias, propiedad de la pareja de la madre.
2: Finalmente, el joven fue condenado a 4 meses por violencia y deberá sujetarse a la orientación y vigilancia permanente de INAU, incorporarse a un programa socioeducativo del organismo y prestar servicios comunitarios por 2 horas semanales durante el plazo de 30 días.
3: En otro orden de cosas, el Banco Central del Uruguay realizará el lanzamiento de la moneda conmemorativa por los 250 años de la fundación de la ciudad de Rosario. La pieza busca rendir homenaje a la historia, la identidad y los símbolos más representativos de la localidad.
2: La presentación tendrá lugar el jueves 14 de mayo a partir de las 17 horas en la Sociedad de Jubilados y Pensionistas de Rosario, ubicada en Sarandí 596.
3: La actividad forma parte de las celebraciones por el aniversario de la ciudad y contará con la participación de autoridades.
2: En otros temas, el Grupo de Teatro de la Biblioteca Varela realizará este jueves el lanzamiento de su temporada teatral 2026.
3: Será a la hora 19 en la biblioteca. La actividad será abierta a la comunidad y contará con la presentación de los proyectos y propuestas artísticas previstas para este año.
2: Durante la instancia se dará a conocer la cartelera de producciones propias que incluirá las obras Un Roto en el Calcetín, Ballena Franca, Ese Río donde pescan los pájaros y El Ella, marcando una agenda diversa en contenidos y estilos.
3: Como primer hito de la temporada, el grupo anunció el estreno de Un Roto en el Calcetín del autor argentino Enrique Patino. La obra presenta el encuentro de 2 personajes, Zule y Etelvina, en un andén solitario, en una historia que aborda temas como la espera, la búsqueda y el destino.
2: El elenco está integrado por Candela González, María Eugenia Cabrera, Jazmín Paredes, bajo la dirección de Martín Cabrera. Las funciones se llevarán a cabo los días 15 y 17 de mayo a las 20:30 horas en Sala de Biblioteca Varela, allí en Rosario.
3: La Sociedad de Jubilados y Pensionistas de Rosario convoca a sus asociados interesados en anotarse para la atención de los oftalmólogos cubanos, quienes próximamente estarán presentes en el lugar con fecha a confirmar.
2: Se invita a la comunidad a participar de prácticas gratuitas de Newcom. Esto se dará en Plaza Pascual de Chena, una propuesta deportiva pensada especialmente para personas de 40 años en adelante. La actividad se desarrolla en un ambiente recreativo y accesible.
3: Los encuentros se realizan los días miércoles y viernes a las 15:30 horas.
1: Valdense.
2: Estafa por redes sociales a una mujer que pierde $3,000 al intentar comprar un auto en Colonia Valdense.
3: Según la información policial, una mujer se presentó en la seccional sexta para radicar la denuncia tras haber sido víctima de un engaño al intentar adquirir un automóvil.
2: La damnificada tomó contacto con un supuesto perfil de una automotora en Instagram y posteriormente continuó la comunicación mediante WhatsApp, donde se concretaron los detalles de la compra-venta.
3: Siguiendo las indicaciones de los estafadores, la mujer realizó una transferencia de $3,000 como seña. Sin embargo, tras efectuar el pago, comprobó que había sido engañada y que no existía tal operación comercial.
2: El caso se encuentra bajo investigación policial.
3: El municipio de Colonia Valdense continúa trabajando en un calendario conjunto de actividades organizadas por distintas instituciones de la jurisdicción con el objetivo de coordinar fechas y evitar suposiciones de eventos.
2: Hasta el momento ya fueron registradas varias propuestas para este año.
3: El 17 de mayo se realizará la Festa de la Pasta, Fiesta de la Pasta, organizada por la Asociación Piamontesa.
2: El 14 de junio habrá una tarde de juegos con venta de comestibles a cargo del Club Atlético Valdense, mientras que el 15 de agosto se desarrollará el Vinilo Fest, también organizado por la institución deportiva.
3: El 18 de agosto la Asociación de Familia Piamontesa llevará adelante su asamblea y polenta, y el 5 de septiembre se celebrará el 105 aniversario del Club Valdense.
2: Desde el municipio se solicita a las instituciones de la zona registrar sus actividades con anticipación para facilitar la coordinación de días y horarios.
3: Por consultas o registros se encuentran disponibles los teléfonos 4558-9294 de 12:15 a 17 horas o a través del correo electrónico municipiovaldense@colonia.gub.uy.
2: En el marco de la inauguración de un sendero de plantas nativas en el campamento Puente Negro, se presentó un mural cartel del artista rosarino Humberto Bejar que pone en valor la historia del emblemático puente de la zona.
3: La obra recrea una escena de la época en tonos de grises, con un puente como eje central y elementos característicos de comienzos del siglo XX. Para su realización, el artista investigó datos históricos como su inauguración el 1 de mayo de 1900. Evento que reunió a unas 4.000 personas y su construcción con materiales traídos desde Estados Unidos.
2: El mural se suma como un nuevo atractivo del lugar, que además incorpora a un sendero con flora nativa, invitando a la población a conocer y disfrutar de este espacio que integra naturaleza, historia y arte.
3: En el deporte, Valdense recibe esta noche una nueva fecha del Sub-17 local.
2: Hoy jueves se disputa la quinta fecha del campeonato local Sub-17 con actividad en Colonia Valdense y también en la cancha de Estudiantes El Colla de Rosario.
3: En el Celestino Jaimonat, cancha de Atlético Valdense, habrá doble jornada. A las 20 horas se enfrentará al Nacional de Nueva Alicia y Colegiales, mientras que de las 22 horas jugarán Valdense y Rosario Atlético en uno de los encuentros destacados de la fecha.
2: Por otra parte, en cancha de Estudiantes El Colla, desde las 21 horas, el equipo local recibirá a Esparta.
3: La etapa continúa sumando emoción en el torneo juvenil que reúne a varios clubes de la zona y una nueva fecha de competencia.
1: La Paz.
2: La Biblioteca Municipal 17 de Octubre de La Paz inició mayo con una amplia agenda en el marco del mes del libro, incluyendo propuestas abiertas y gratuitas para todo público. El ciclo comenzó el 2 de mayo con una actividad de Ranativa que tuvo muy buena respuesta y marcó una nueva línea de trabajo que se busca sostener en el tiempo.
3: Durante el mes se desarrollarán presentaciones de libros y actividades junto a la Escuela Número 9 con la participación de distintos autores. El 11 de mayo se presentará Los Otoños de Greta, el 23 será el turno de Otra Vida, el 25, en el Día del Autor Coloniense, se realizará una nueva instancia también vinculada al público infantil.
2: El 26 de mayo, Día del Libro, se presentará Historias que Florecen, una publicación que reúne trabajos e ilustraciones de niños que participaron en un taller de escritura durante el verano. La propuesta es impulsada por la biblioteca en coordinación con el centro educativo, reafirmando su perfil abierto y accesible con todas las actividades de carácter gratuito.
3: La Escuela del Hogar Beatriz Pons de Yuele de La Paz anuncia para hoy jueves a las 18 horas un taller de decoración de tortas, todo con merengue, donde se verá la elaboración de merengue italiano, merengue suizo, paletas y la decoración de una torta. Por informes, comunicarse al 458-8380 o al 098-270-025.
1: Costa del Emigrante.
2: El Rotary Club Costa del Inmigrante abrió oficialmente las inscripciones para la edición número 14 de Reina Departamental Costa del Inmigrante, una propuesta que este año apunta a elegir a la próxima embajadora de Colonia.
3: Desde la organización se explicó que el certamen busca jóvenes con liderazgo, compromiso y ganas de generar un impacto positivo en la sociedad más allá de la belleza física.
2: La iniciativa cuenta con el respaldo de Gavidia Eventos y Rotary Club Costa del Inmigrante e incluso un programa de formación integral en oratoria, comunicación, imagen, pasarela y desarrollo personal.
3: Pueden participar jóvenes de entre 18 y 29 años, oriundas o residentes en el departamento de Colonia. Las inscripciones se realizan vía web a través del enlace disponible en la página de Facebook del Rotary Costa del Inmigrante. Por más información, está habilitado el WhatsApp 099-607-369.
2: En Católicas, en la Capilla Virgen de los 33 de Plaza Fomento, habrá Santa Misa. Será el próximo sábado 9 a partir de las 16 horas.
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1: Tarariras.
3: El Colegio San José se prepara para celebrar sus 70 años de historia con un almuerzo especial que reunirá a familias, exalumnos y vecinos de la comunidad.
2: La actividad se llevará a cabo el próximo domingo 31 de mayo desde las 12 horas en el gimnasio de la institución, en una jornada pensada para compartir y conmemorar este nuevo aniversario del centro educativo.
3: El menú previsto incluye picada de chorizo y queso, pollo arrollado con ensalada rusa como plato principal y torta aniversario. El ticket tiene un costo de 350 pesos.
2: Además del almuerzo, durante la jornada habrá venta de bebidas, postres, higa y hamburguesas.
3: La celebración contará también con actuaciones de niños del colegio y la presentación artística del grupo Los del Paso, que aportará música y entretenimiento al encuentro.
2: Por otra parte, quienes deseen colaborar con la institución podrán hacerlo a través de la cuenta 00182-763-1-00001.
3: La ciudad de Tarariras será sede este sábado de un nuevo encuentro de emprendedores organizado en el marco de las actividades del Día de la Madre.
2: La feria tendrá lugar en Plaza Joaquín Suárez entre las 14 y las 18 horas, con presencia de emprendedores locales y variadas propuestas para todo el público.
3: La iniciativa integra el programa Colonia está de ferias de la Intendencia de Colonia.
2: El sábado 9 de mayo se realizará en Tarariras una pedaleada solidaria para acompañar a Vilma Loaces de Ingol, quien atraviesa un tratamiento oncológico y necesita

0: Luis Arrostán, destinado a apoyar a personas con enfermedades oncológicas.
1: Durante la jornada se ofrecerán bafles a un costo de 50 pesos y se reciben reservas de forma anticipada.
0: Quienes deseen colaborar también podrán hacerlo mediante transferencia bancaria a una caja de ahorro en pesos uruguayos del Banco República, cuenta número 00151 941 00016.
1: Por pedidos o consultas están disponibles los siguientes contactos: Miriam Serpa, 099-215-752, Graciela Malán, 099-141-905 y Zuli Riguar, 098-738-874.
2: Colonia del Sacramento.
0: Nueva estación ANCAP en el barrio El General abrirá en el mes de septiembre.
1: El titular del proyecto es la empresa Servicial S.A., un grupo uruguayo propietario de 9 estaciones de servicio en el departamento de Colonia.
0: El gerente general del grupo, Andrés Jorajuría, informó que se viene trabajando bien y dentro de los plazos establecidos en la construcción de la estación de servicio en el barrio El General.
1: Estará ubicada en la esquina de la avenida Fernández J. Carballo y Oscar Cáceres y contará además con un mini mercado y locales comerciales. Informó que la idea es poder inaugurar en el mes de agosto o septiembre.
0: Más actividades en el Centro Cultural Bastión del Carmen, porque invitan a la comunidad a la muestra Mujeres que Tejen, una exposición del taller Urdimbres y Tramas, que celebra la creatividad y la identidad a través del arte textil contemporáneo.
1: La exhibición reúne el trabajo de las artistas Rosana Aguirre, Rosario Alaluf, Margarita Barone, Mariela Bazano y Gracela Giosia.
0: La inauguración es hoy, jueves, a partir de las 18 horas y permanecerá abierta hasta el 31 de mayo en el horario de 10 a 18 horas.
1: La entrada es libre y gratuita.
0: Se presentarán Chango Spasiuk y Marcelo de la Mea, estarán allí en Colonia, esto será mañana viernes.
1: El acordeonista argentino se presentará en Colonia este viernes en el Centro Cultural Bastión del Carmen a partir de las 21 horas.
0: Estará acompañado por el guitarrista Marcelo de la Mea, con quien desarrolla un formato de concierto centrado en el diálogo entre acordeón y guitarra. La propuesta recorre composiciones propias y piezas del repertorio tradicional del chamamé.
1: Nos metemos ahora en el panorama deportivo. Comenzó a disputarse ayer la tercera fecha de la apertura de la Divisional A de Colonia.
0: En cancha del General, Barrio Sur perdió 2-1 ante Juventud. Para Juventud anotaron Anderson Fernández y Diego Vela. El gol de Barrio Sur fue Camilo Modesto. En sub-20 fue victoria de Juventud por 4-3.
1: San Carlos de local le ganó Maracaná 2-0 con goles de Lucas Jaimonat y Rodrigo Pérez. En sub-20 ganó San Carlos 1-0.
0: El resto de la fecha irá el domingo 10.
1: Orqueta Wanderers recibirá en el Parque Bartolo Pilón a Peñarol. Deportivo San Pedro será local ante el General. Ambos encuentros irán a las 13:15 en sub-20 y desde las 15:30 horas en categoría mayores.
2: Miguelete.
0: Rondas de salud rural continúan en mayo en escuelas del departamento.
1: Este viernes 8 se retoman las rondas de salud rural que impulsa la Dirección Departamental de Salud, con actividades previstas en distintos puntos del departamento durante este mes.
0: La primera jornada será en la escuela número 54 de Paraje El Cuadro, ubicada en ruta 106, kilómetro 10.500, a partir de la hora 9. Participarán también las escuelas número 22, 33 y 123.
1: En Conchillas, esta localidad tendrá este sábado 9 de mayo una feria especial en el marco de las celebraciones por el Día de la Madre.
0: La actividad se desarrollará en Plaza 25 de Agosto de 14 a 18 horas bajo la organización de Emprender Conchillas junto a la Intendencia de Colonia.
1: Durante la jornada participarán emprendedores locales con distintas propuestas artesanales y comerciales.
2: Esilda Polier.
0: La Intendencia de San José realizará 2 jornadas de esterilización y colocación de chip en mascotas en localidades del departamento durante mayo.
1: Hoy jueves la actividad se está llevando a cabo en Boca del Cufré en el destacamento policial.
0: En tanto, el sábado 16 se desarrollará una jornada en Isilda Paulier, también desde la hora 8 en el Club Artigas.
1: Desde la organización se recomienda que en estos ambos casos se requiere agenda previa y los cupos son limitados. Las mascotas deben concurrir con 8 horas de ayuno, con correa y manta en el caso de los perros y los gatos en bolsa de red.
0: Por consultas y coordinación de turnos está disponible el 4542 900.

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1: Ombúes.
2: En Ombúes de la Valle se celebra mañana viernes el 50 aniversario del edificio de la Junta Local con una serie de actividades abiertas a la comunidad.
0: Según informó el municipio, a las 16 horas se realizará el acto protocolar frente a la sede de la Junta Local, ubicada en la intersección de las calles Atala Toscano y Mendivil y 25 de agosto.
2: En tanto, a las 21 horas, la conmemoración continuará en el Club de Leones, donde se presentará el coro municipal en el marco de los 50 años de su debut. La actividad contará además con la participación del coro Copa Canto.
0: Desde la organización se invita a toda la población a acompañar esta jornada especial que busca destacar la historia institucional y la identidad cultural de la localidad.
2: La localidad de Ombúes de la Valle también se suma a las actividades por el Día de la Madre con una feria de emprendedores previstas para este domingo 10 de mayo.
0: La propuesta se desarrollará sobre calle Zorrilla de San Martín de 9 a 13 horas con participación de emprendedores y artesanos de la zona.
2: La actividad es promovida por la Intendencia de Colonia a través de la unidad Pymes, buscando apoyar y fortalecer el trabajo local.
1: Carmelo.
0: La ciudad de Carmelo será escenario este sábado 9 de mayo, una nueva edición del Paseo de Compras de Carmelo en el marco de las actividades impulsadas por la Intendencia de Colonia por el Día de la Madre.
2: La feria se desarrollará en la Plaza Independencia de 11 a 17 horas con la participación de emprendedores locales que ofrecerán productos artesanales y diversas propuestas para regalos y compras.
0: La actividad forma parte del programa Colonia está de ferias, coordinando por la unidad Pymes y de la comuna.
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